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Muy buenos días a ti, lo más bonito de Rock FM. ¿Cómo estás? ¿Todo en orden? Espero que sí. Soy Marta Vázquez, ya estamos de jueves 23 de julio y eso significa que el fin de ya asoma por el horizonte. Además, hoy es el Día Mundial de las Ballenas y de los Delfines. Bueno, yo he tenido la suerte de ver a los dos y te aseguro que hay pocas cosas tan mágicas como la vida bajo el mar, si es que ya lo decían en La Sirenita. Bueno, y hablando de bailes y acrobacias, dejamos el océano para subir a tierra firme, porque de los bailes bajo el agua nos vamos con una pequeña bailarina, la Tiny Dancer de Sir Elton John, que todo apunta a que este otoño se despedirá definitivamente de los escenarios con dos conciertos en México. Así que vamos con uno de los más grandes compositores de la tierra. Es como arrancamos la primera hora de Rock sin pausa. Vamos a por el jueves juntos, como siempre, en Rock FM.

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Estás en Rock FM conmigo, Marta Vázquez, y bueno, la que se ha liado. Resulta que nuestro siguiente artista invitado en esta hora de Rock sin pausa, pues ha vuelto a estar en el centro de la polémica. Y es que Jonathan Cain, el teclista de Journey y marido, ojo, de Paula White Cain, una de las principales consejeras espirituales de Donald Trump, le ha pedido que deje la política fuera de sus conciertos y hasta le ha llamado viejo amargado. Bueno, está claro que cuando se mezclan rock y política, saltan chispas. Nosotros nos quedamos con lo de siempre, con la música. Suena este viejo amargado, Bruce Springsteen, Brilliant Disguise.

juntos en Rock FM de jueves 23 de julio. Y sabes que a David Lee Roth le criticaban porque decían que solo escribía temas sobre mujeres, sobre fiestas y coches. Y él respondió: un momento, si sobre coches no he escrito yo ninguna. Bueno, se puso manos a la obra y así nació esta obra maestra, El Panamá. Que por si fuera poco, el rugido de motor que escuchas justo en mitad de la canción es el Lamborghini Miura de Eddie Van Halen, grabado directamente del tubo de escape. Vamos con Panamá, Van Halen.

Essence sonando en Rock FM, ese sold out los días 1 y 2 de octubre en Barcelona y Madrid respectivamente. Sí, señor. Bueno, pues ahora, mira, hablando de ventas, no vendieron tickets, estos hicieron la versión del hombre que vendió el mundo original de David Bowie. Son Nirvana, The Man Who Sold the World en Rock FM. Buenos días y feliz jueves.

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0: Estás en Rock FM y te imaginas que un concierto se acabe por culpa de unas palomas. Bueno, pues pasó de verdad y fue tal día como hoy en 2010. ¿Quiénes se cancelaron ese concierto? Te los pongo ya en Rock FM.
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Seguimos juntos en Rock FM. Yo soy Marta Vázquez. Si te imaginas que un concierto se acabe por culpa de unas palomas, bueno, pues esto sucedió de verdad. Y fue tal día como hoy, en el año 2010, en San Luis, en Missouri. Varias palomas pues llevaban todo el concierto sobrevolando el escenario de la banda hasta que una pues bombardeó al bajista, a Jared Followill. Bueno, pues la banda suspendió el show prometiendo volver. ¿Qué pasó? Que aquel regreso nunca llegó. Son Kings of Leon y esto es Sex on Fire en Rock FM.

Estás en Rock FM ya de jueves 23 de julio conmigo, Marta Vázquez. Y hoy es el Día Mundial, como te adelantaba, de las ballenas y los delfines. Bueno, pues nuestra siguiente invitada seguro que tendría algo que decir como ferviente defensora de los derechos de todos los animales. Y es que ella llegó a denunciar públicamente a SeaWorld por las prácticas de cría forzada de estos animales y los calificó de abuso sexual, pidiendo que terminaran de una vez. Ella es Joan Jett y esto es I Love Rock and Roll en Rock FM.

Julio. Si te digo melena rizada, no, no hablo de Cucurella, Chistera y una Gibson Les Paul y un solo que te pone la piel de gallina. Seguro que estamos pensando en la misma persona. Hoy cumple 61 tacos, Slash, guitarrista, miembro fundador de Guns N' Roses. Nació en Londres como Saul Hudson y el apodo de Slash se lo pusieron de chiquitín porque no paraba quieto, siempre corriendo de un lado a otro. Lo increíble es que hoy esté celebrando un cumpleaños, porque en el año 92 estuvo clínicamente muerto durante 8 minutos, sin pulso, azul y despertando en mitad de la reanimación con el desfibrilador en el pecho, ¿no? Los excesos casi acaban con él, pero desde el año 2007 está completamente desintoxicado y cada año celebra precisamente eso, su sobriedad. Así que hoy no solo felicitamos a una leyenda de la guitarra, sino a alguien que literalmente volvió de entre los muertos para seguir haciendo historia. Feliz cumpleaños, Slash, con Sweet Child O' Mine, Guns N' Roses en Rock FM.

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0: diciendo, pues bueno, lo vamos diciendo que ya estamos de jueves. Y por delante tenemos una nueva y todopoderosa hora de rock sin pausa en la que no van a faltar ni El Rey ni ACDC. Enseguida en Rock FM.
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Como subir mucho el volumen no siempre es suficiente, ahora, en Rock FM, una hora de rock sin pausa.

Y el más grande en esta hora de Rock sin pausa. Bueno, pues sí, hablando de grandes, los que te prometía. Porque ¿qué es un jueves o un viernes sin AC/DC? ¿Qué sería de tu mañana? Pues absolutamente nada. Y por eso, pues mira, tus deseos son órdenes para mí. Soy Marta Vázquez y aquí me tienes presentándote a AC/DC en el escenario principal de esta hora de Rock sin pausa. Let's get it.

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Continuamos de jueves 23 de julio juntos en Rock FM. Y fíjate que en una entrevista del año 2010, el guitarrista de los Eagles, Don Felder, describió cómo le enseñó a tocar la guitarra a un artista muy especial. Resulta que Felder trabajaba en una tienda de música en Florida por aquel entonces y ganaba pues un dinerillo extra dando clases de guitarra. Un día, un chico rubio, flacucho y desaliñado vino y quiso que le diera clases de guitarra, dijo Felder. Bueno, pues ese chico, no te lo vas a creer, era Tom Petty, y el resto es historia, como este Free Fallin' que ahora disfrutamos juntos en Rock FM.

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vamos con aceite. Twisted Sister en Rock FM, We're Not Gonna Take It. Oye, si este verano te apetece algo más que una serie, te tengo que recomendar un pedazo de documental. Se llama Traveling Band Creedence Clearwater Revival at the Royal Albert Hall. Bueno, es muchísimo más que un concierto. No sé si lo has visto, yo ya lo he visto como tres veces, porque nos lleva al Royal Albert Hall en 1970, cuando Creedence estaba en la cima, con imágenes increíbles, restauradas, un sonido espectacular y un viaje por su gira europea. Y además, recuerdos de Woodstock, el programa de Ed Sullivan y sus primeros pasos en California. Y además, por si fuera poco, lo narra el mismísimo Jeff Bridges. Así que si te gusta el rock, es una auténtica delicia, una auténtica maravilla, ideal para una noche de verano. Y si digo Traveling Band, estaría feo no ponértelo aquí en Rock FM.

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0: Todo lo que quieras lo tienes en Rock FM y vamos a iniciar juntos el despegue de una nueva hora de Rock sin pausa, en la que te voy a poner al terror de los profesores de lengua. No sé si tú cometías faltas de ortografía. Yo la verdad que soy bastante maniática para eso y entonces ellos lo hacían a propósito. Te los pongo ya en Rock FM, no te muevas.
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digo Marta Vázquez, y ahora mismo con los reyes del glam rock, los dueños de los estribillos con faltas de ortografía más famosos de la historia, que no solo eran ruidosos, sino que eran auténticas bestias del escenario. Son Slade y su Come On, Feel the Noise, como, oye, pues si acabas de ponernos, te doy la bienvenida a Rock FM.

Sigues en Rock FM conmigo, Marta Vázquez. Hoy cumple 65 años Martin Gore, el alma de Depeche Mode. Así que por esta hora de rock sin pausa lo vamos a celebrar enseguida como se merece. Pero antes, déjame contarte el subidón que me llevé ayer por la tarde. Estoy tranquilamente en casa y me escribe mi vecino Edu y me dice: ¡corre, Marta, que sales en el reel oficial que acaban de publicar los Rolling Stones en Instagram! Bueno, un vídeo para dar las gracias a sus fans de todo el mundo y representando a España, ahí estaba servidora Marta Vázquez. Imagínate, o sea, yo ya salir en un reel oficial de los Rolling Stones, pues yo ya me puedo morir tranquila. Estoy todavía que no me lo puedo creer. Así que para celebrarlo, subimos el volumen con Jumping Jack Flash de los únicos e irrepetibles, y así les doy las gracias de paso, de Rolling Stones en Rock FM. Jumping Jack.

Control All Night de Roy Orbison. Oye, si te pilla ahora mismo escuchando Rock FM en la carretera, disfruta del viaje, canta a pleno pulmón y sobre todo de la siguiente hora de Rock Sin Pausa, que ya está en las mejores manos, las de mi supercompi Álvaro Sanz. Yo vuelvo mañana, que ya será viernes, y eso en Rock FM, ya sabes que siempre merece una gran celebración. Te espero desde las 10, 9 en Canarias, en

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Rock FM, soy Álvaro Sanz y te doy la bienvenida, si todavía no estabas por aquí, a esta hora de rock sin pausa de este 23 de julio de 2026, donde ya estamos arañando, acariciando el fin de semana para disfrutar, pues algunos, los que no tenemos vacaciones, de ese pedazo de oasis que tenemos en medio de este verano caluroso, y tú quizá te vas de vacaciones, así que venga, vamos a ir calentando el ambiente, me voy a poner un poco técnico, progresivo y canadiense para traerte la primera anécdota de esta tarde. El título de la canción que te voy a poner no es una casualidad ni tampoco es una metáfora. Está sacado directamente del eslogan de una emisora de radio real de Toronto, la CFNY FM, que en aquella época anunciaba en sus cuñas algo como The Spirit of the Radio, el espíritu de la radio. Neil Peart, el batería de Rush y letrista del grupo, se quedó con esa frase y construyó toda la canción alrededor de una reflexión muy irónica. Como un medio que nació como forma de arte y de conexión con la gente, había terminado convirtiéndose en pura maquinaria comercial dominada por las cifras, por la audiencia y por los anunciantes. Curioso que precisamente hoy te la ponga en la radio, ¿verdad? Pero ¿qué radio es esta? Rock FM, donde rompemos las reglas. Spirit of the Radio, The Rush, sonando ya en Rock FM.

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Rock FM, soy Álvaro Sanz y la canción que te traigo ahora es una de esas que lleva detrás una historia de firma compartida, pero ojo, de auténtico lujo. La música original es de nada más y nada menos que de Bruce Springsteen, pero la tenía compuesta sin terminar, guardada entre las sesiones de su disco Darkness on the Edge of Town. El productor Jimmy Iovine, que estaba trabajando a la vez con Bruce Springsteen y con Patti Smith, decidió pasarle la maqueta a ella para ver si le encontraba una letra, a ver qué le parecía. Patti Smith se la lleva a casa, se pone la cinta con los cascos y escribió los versos inspirándose en las cartas de amor que él escribía a quien por entonces era su pareja y más adelante su marido. Sí, aquí hay final feliz a Fred Sonic Smith, guitarrista de MC5. El resultado fue el mayor éxito comercial de toda la carrera de Patti Smith en 1978. Aquí tienes Because the Night de Patti Smith sonando en la radio del rock, en la casa del rock, en Rock FM.

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Precioso este Still Loving You de Scorpion sonando en Rock FM. Soy Álvaro Sanz y lo que te voy a dar ahora creo que lo vas a necesitar. Por la hora que es, porque son las 3:20, porque te entra la modorrilla, porque te quedas así un poco traspuesto, que estamos terminando la semana. ¡No! Chute de energía para lo que queda de tarde y esta es la medicina. Airborne son unos australianos que desde el año 2003 han hecho bandera de un sonido que suena como AC/DC, pero con los amplificadores a tope y algo de esteroides musicales de propina. Su cantante y guitarrista, Joel O'Keefe, es célebre por sus directos. Se sube literalmente encima de los altavoces mientras se aprieta una birra del tirón y sigue tocando la guitarra sin dejar de sonar ni un solo segundo. Esa energía descontrolada de sus conciertos es exactamente lo que quiero impregnarte en esta tarde del 23 de julio de 2026. Running Wild de Airborne sonando en la Casa del Rock, en Rock FM.

Rock FM, soy Álvaro Sanz y prepárate porque ahora te traigo una de las canciones más grandes de toda la historia del rock americano. Se trata de 8 minutos y medio de pura mitología musical. La letra habla de el día en que murió la música, una referencia al trágico accidente de avión de febrero del 59 en el que fallecieron Buddy Holly, Richie Valens y J.P. Richardson, más conocido como Big Bopa. Don McLean nunca quiso explicar del todo el significado de cada verso, lo que ha ido alimentando durante décadas todo ese tipo de teorías sobre a quién representa cada personaje de la canción. Lo que sí que está claro es su impacto. Es una de las poquísimas canciones de más de 8 minutos que ha llegado al número 1 en Estados Unidos. Por supuesto que es el American Pie de Don McLean y suena ya en Rock FM. Uh-huh.

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0: You Are de Nirvana, el himno de esta genial banda, es lo que da paso ahora a un descansito, pero no te preocupes que en un rato nada, en una miseria te voy a poner una canción que popularizó Tina Turner junto a su marido Ike Turner, pero que después se convirtió en una de las señas de identidad de la cantante norteamericana en sus conciertos y una de sus canciones más emblemáticas. Enseguida aquí en Rock FM.
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Y tú eres como los tweets de Sister, tú también quieres rockear porque estás en el sitio adecuado, estás en Rock FM y ahora te traigo una canción que tiene detrás un clásico como una catedral. El tema original es de Simon & Garfunkel, escrito en el 67 para la banda sonora de la peli El Graduado. Aquella Mrs. Robinson era, en principio, un personaje totalmente de ficción, pero curiosamente la letra terminó compartiendo protagonismo con una estrofa dedicada al jugador de béisbol Joe DiMaggio, algo que muchos oyentes de la época encontraron de lo más extraño y bueno, no me sorprende. Décadas después, en los años 90, la banda americana Lemonheads rescató la canción y le dio una energía completamente nueva, mucho más rockera y más directa, ganándose así también un hueco propio en la historia. Estoy hablando, por supuesto, del Mrs. Robinson de Lemonhead, que suena ya aquí, en la Casa del Rock, en Rock FM.

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Rock FM, soy Álvaro Sanz y ahora te voy a traer una canción que tiene por detrás, bueno, por detrás no, ¿qué digo? Por delante, el nombre está sacado de un edificio. Sí, el tema original es de Tommy James and the Shondells del año 68 y el título nace de la forma pues más casual posible. Su cantante estaba buscando un nombre pegadizo, miró por la ventana de su apartamento de Nueva York y vio un rótulo luminoso de un rascacielos. Este era el edificio de la aseguradora Mutual of New York, cuyas siglas eran precisamente M-O-N-Y, o sea, Money. Años más tarde, en el 81, Billy Idol la versionó dándole ese punto de cuero, de gomina y de actitud tan suya. Y en Estados Unidos

Owner of a Lonely Heart de Yes, de uno de mis discos favoritos de rock progresivo, pero ahora te traigo otra canción aquí a Rock FM. Soy Álvaro Sanz y la canción que viene a continuación es del disco El Camino y se hizo pues tan famosa, tan famoso su videoclip como la propia canción. Es un plano único, sin cortes, de un solo tipo bailando. Sí, sí, bailando de una forma tan absurda como hipnótica. Y lo está haciendo en el aparcamiento de un motel, o sea, el sitio con más glamour del planeta. Aquel bailarín se llama Derek Tagel y un actor que hizo el vídeo prácticamente de una sola toma. Y la cosa se hizo tan viral que llegó a estar nominado a un Grammy, algo pues bastante poco habitual para un videoclip que en realidad no cuenta ninguna historia más allá de ese baile. Estoy hablando, por supuesto, del Lonely Boy de The Black Keys, que suena ya en Rock FM.

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0: Girl Like You de Edwin Collins sonando en Rock FM. Y en un ratito, en lo que dura un suspiro, te voy a poner una canción sobre un hotel muy famoso del que se puede entrar, pero del que raramente podrás salir, con uno de los mejores solos de la historia, en un ratillo de nada, aquí en Rock FM.
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La vereda de la puerta de atrás de Extremo Duro en Rock FM. Esta canción como que tiene otro peso, ¿no? Desde que Robe ya no está con nosotros. Pero bueno, vamos ahora con el mayor número uno de toda la carrera de Foreigner. Prestad atención a los coros que suenan en el fondo del tema, en el estribillo en particular. Pertenecen al New Jersey Mass Choir, un coro gospel al que el líder de la banda, Mick Jones, decidió meter en la grabación para darle al tema un aire así de himno religioso. Y yo te tengo que decir que mis padres les han visto en directo, casi por accidente y en su luna de miel, porque he estado investigando por unas cosas que tenía por casa y sí, ellos vieron en directo al New Jersey Mass Choir y escucharon antes que nadie las voces que se pueden escuchar en el tema que te pongo ya. Es el I Wanna Know What Love Is de Foreigner, sonando aquí en Rock FM.

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Seven Nation Army de White Stripes sonando en Rock FM, el himno de estadio definitivo para dar paso a una de mis canciones favoritas de la rotación de Rock FM. Es un gran misterio sin resolver del rock ochentero. ¿Qué es exactamente eso que Meatloaf no está dispuesto a hacer por amor? Ni siquiera el compositor de la canción, Jim Steinman, quiso aclararlo nunca del todo. Siempre defendió que esa ambigüedad era parte esencial de la gracia del tema y que cada oyente podía imaginarse lo que quisiera. La versión original de estudio, por cierto, dura más de 12 minutos, pero no te preocupes, yo te voy a poner una editada para que disfrutes en todo su esplendor del I Do Anything For Love de Meatloaf, que ya suena aquí en Rock FM.

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encanta, me encanta Could You Be Love de Bob Marley. Y también puedo presumir de que mi padre le ha visto en directo. Yo no, yo soy un pringao, pero puedo vivir de las memorias de él. Ahora vamos con una persona a la que sí que he visto en directo, Loquillo. Con esa pinta de rockero eterno que nunca ha cambiado con los años y que fue durante toda la década de los 80 uno de los grandes estandartes del rock hecho en español, junto a grandes grupos como Barón Rojo o como Leño. La canción que te voy a poner es un homenaje puro al sonido crudo, sucio y directo del garage rock americano de los 60, adaptado, eso sí, con acento castizo y con la actitud chulesca tan característica de Loquillo. Por supuesto que es el ritmo del garaje de Loquillo y los Trogloditas en Rock FM.

0: Ironic de Alanis Morissette es lo que está sonando en Rock FM. Si te gusta lo que has escuchado, pues lo que viene ahora te va a gustar todavía más. Me acuerdo de una frase que decía Kobe Bryant, que en paz descanse, en el documental de Michael Jordan. Decía, "What you get from me, it's from him". Entonces, todo lo que has oído de mí viene de Rodrigo Contreras, que es quien va a tomar los mandos, quien va a levantar el rock and roll en las próximas horas. No te vayas, porque ahora viene lo bueno.
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Hola, hola, ¿qué tal? ¿Cómo estás? Bienvenido, bienvenida a Rock FM. Si te acabas de incorporar, si llevas un ratito, ya sabes lo que hay. Yo soy Rodrigo Contreras y te acompaño las próximas 4 horas. Precisamente estos días estaba viendo ese concierto icónico totalmente de Héroes del Silencio en el Palacio de los Deportes de la Comunidad de Madrid, que se celebró en verano de 1993. Formaba parte de la presentación del Espíritu del Vino, una noche que marcó un antes y un después en la banda zaragozana, consolidándose como una de las mejores agrupaciones de la historia de la música en nuestro idioma. Por supuesto que esta noche y esta tarde son protagonistas los Héroes del Silencio en Rock FM.

Amigo, amiga de Rock FM, continuamos en esta hora de Rock sin pausa. Aquí el tío Contreras. Ayer recordábamos la figura inmortal. Se cumplía un año del señor Ozzy Osbourne, que aparecerá por aquí esta noche también, dejándonos una de sus grandes perlas. Años antes, una de las grandes voces, para muchos, la voz del rock más duro, nos dejaba más huérfanos aún, si cabe. Era la de Ronnie James Dio, hoy presente en este Holy Diver. Esos cuernos, esa mano cornúpeta arriba, para celebrar la eternidad de Ronnie James Dio en Rock FM.

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Descarga de las buenas, So to Thrill, son AC/DC en Rock FM. Continuamos en esta hora de Rock sin pausa. Lo hacemos con un hito, con un concierto único, histórico, y que entró como el mejor concierto de la historia, tal día como hoy en 2005, hace 21 años, se votó en ese Festival Solidario del Live Aid del 85, la actuación de Queen, que fue el mejor concierto de la historia del rock. No lo digo yo, lo dijeron muchos, muchos votos de mucha gente que se animó a votar y que eligió a Queen en ese Live Aid. Apenas 5 o 6 canciones tocaron en 20 minutos como el mejor concierto de la historia. Por supuesto que Queen será protagonista antes, Simple Plan en Rock FM. 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

0: Amigo, amiga de Rock FM, con este The Rising, todavía qué recuerdos tengo de ese estadio en Molinón, en Chichón, en la presentación a primeros del siglo XXI de este pedazo de disco que volvió a poner a Bruce Springsteen y la E Street Band en el colofón de la música a nivel mundial. Continuamos enseguida, arrancamos una nueva hora de Rock sin pausa aquí con el tío Contreras en Rock FM.
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Amigo, amiga de Rock FM, si estás escuchando ahora, mucho ánimo si tienes cerquita a esa lacra que nos llega cada verano, que son los incendios. Ánimo a todos los que estáis sufriendo. Se ha interrumpido el AVE en dirección Madrid-Barcelona a la altura de Mejorada del Campo y Alcalá de Henares, que se ha vuelto a restituir el tráfico habitual debido a un incendio que ya está apagado, otro incendio en Ávila, en Burgondo, que está de momento descontrolado, así que mucho ánimo y esperamos que se puedan extinguir rápido todos estos incendios que azotan nuestro país durante los meses de verano. Continuamos, lo hacemos con los Kiss y por supuesto que con uno de sus grandes himnos para alegrarnos un poquito y sacarnos una gran sonrisa. Esto se llama Lick It Up y supuso el desenmascaramiento de los Kiss después de su disco titulado A Mask. Sí, fue un año después cuando se quitaron los maquillajes y salieron a presentar este disco llamado Lick It Up, que daba nombre a esta canción que escuchas ya en Rock FM.

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Rock FM, continuamos, lo hacemos precisamente con ese muro de Pink Floyd y el señor Roger Waters, que en el año 1990, en un 23 de julio, se unía a grandes colegas recreando esta canción y, bueno, esa caída del muro en compañía de otros artistas para conmemorar 8 meses antes que había caído el muro. Era el año 90, era el que había cogido el mando o el liderazgo de los Pink Floyd a la salida de Syd Barrett y el ejecutor y, por supuesto, y creador de este auténtico himno, ya que ha traspasado la frontera de la música para convertirse en un himno de la humanidad. Vamos con otro, en tono balada, se llama Nothing Else Matters, y lo firma Metallica en esta tarde de jueves en Rock FM.

Son 5 minutos sobre las 8, estás en Rock FM, yo soy Rodrigo Contreras y enseguida te llevo hasta esos maravillosos años 80 con una gira que dio mucho, mucho que hablar, la norteamericana de los Police, presentando su disco Synchronicity, y que triunfó en cada paso que dio, en cada concierto, llegando hasta el número uno en ese 1983. Enseguida, protagonistas Police, antes nos quedamos aquí, en Majadahonda, muy cerquita de donde te hablo, con Dover en Rock FM.

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0: Amigo, amiga de Rock FM, continuamos, lo hacemos en una nueva hora de rock sin pausa y nada más y nada menos como protagonistas U2. Mucho, mucho que hablar darán en esta próxima temporada y por supuesto que te lo vamos a contar todo aquí en Rock FM.
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Amigo, amiga de Rock FM, no me podía olvidar de felicitar y que sople las velas el tío Slash, 61 castañas, 61 primaveras le caen en este jueves 23 de julio de 2026. Todavía recuerdo cuando la entrevisté para Rock FM Motel y la pregunta era obligada. Cuéntame tu paso por nuestro país esa semana, esas dos semanas, grabando no uno, sino dos videoclips para la artista pop Marta Sánchez. Bien, tienes toda la explicación en nuestra web, rockfm.fm. Estuvo muy Slash, estuvo muy Guns N' Roses, muy rock and roll. ¡Feliz cumpleaños, señor Slash! Desde Rock FM, por supuesto que los Guns serán protagonistas en unos minutos, pero antes tengo a los chicos malos de Boston. Son Aerosmith, Baby, Please Don't Go, en una de sus facetas que mejor se le dan a hacer, como son los cover o versiones en Rock FM.

Rock FM, somos los ñampazampa, que dirían los Defcon 2. Grandísima banda, por supuesto, dirigida por César Strawberry. Continuamos, lo hacemos aquí con el tío Contreras, con el próximo cumpleaños de Roger Taylor de los Queen, que este fin de semana estará soplando velas, y por supuesto que lo vamos a celebrar a lo grande, y con la canción que dio paso unas notas debajo del señor John Deacon. Ya saben por dónde van los tiros, ¿no? Another One Bites the Dust.

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0: Rock FM, continuamos, lo hacemos con una noticia de última hora. Se ha confirmado el artista que acompañará a Bon Jovi en uno de sus conciertos, de sus shows más esperados, el que actuará en Dublín, en Croke Park, y que irá una buena expedición de fans, una nutrida expedición de fans desde España para ya a ver a la banda de New Jersey y a los Bottom Rats, que serán los teloneros dirigidos por Bob Geldof. Ahí es nada. Los propios irlandeses han sido los encargados de dar la noticia en sus redes sociales. Con Bon Jovi, en unos minutos, continuamos en Rock FM.
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1: El día que le conocí, me dijeron que iba a venir al estudio, pero yo tenía un dolor muy fuerte en la tripa y pensé que era apendicitis. Y digo, ¿qué hago? ¿Me quedo o me voy? Porque yo pensé, a ver, las cosas importantes aquí son las que están detrás de la piel. Pero claro, yo me quería quedar porque yo siempre he sido muy fan, o sea, pero siempre de que he sido incapaz de restar mi mitad a su corazón. Y le conocí, luego era tan normal que fue raro. O sea, no digo diferente, digo raro. O sea, incluso me dio pie a contarle que hace 30 años le di la chapa en un concierto en Toro y él creo que se acordaba. O sea, fíjate cómo fue la chapa, que puso cara de, bueno, ha sido divertido, me equivocaría otra vez. Y yo estaba en una situación flipando tanto que yo, que siempre he sido de empezar la casa por el tejado, pensé, yo ya no sé si el mundo está al revés o soy yo el que está cabeza abajo, pero dije, bueno, tú déjalo surgir, o sea, tú disfruta y no la cagues, Clavero, no la cagues, por favor. Porque yo no he nacido al lado de las vías del tren, pero sé que la tristeza y la alegría viajan en el mismo tren y yo sé que soy capaz de cagarla antes de que cuentes 10. Y ese día él me dio su teléfono y me hizo una perdida y me dijo, pero no me lo cojas que no tengo saldo, que esto... Me hizo entender que por eso no le quiere la sirena, porque no tiene la cartera llena. Y el caso es que nos reímos mucho, lo pasamos muy bien, y de repente me di cuenta de que ya no me dolía la apendicitis. Y pensé, ojalá me hubiera dado cuenta antes, que no siempre lo urgente es lo importante. Así que hoy estoy muy contento. Es decir, o sea, solo de pensarlo se me ponen rojitas en las orejas. Solo de pensarlo y solo de decirlo que... A ver, yo soy una persona que se gana el sueldo hablando en un micro, o sea, que voy a demostrar que por la boca vive el pez. Y digo que por eso se me ponen rojitas las orejas, porque hoy en El Garito tenemos aquí con Lucía, con Nano, con Marcote y con Alex a Fito Cabrales.
2: ¡Bravo! ¡Bienvenido, colega! ¡Bravo!

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1: Estamos dentro del garito de Alex Clavero y hoy, bueno, pues hoy estamos un poco más contentos que normalmente porque estamos en un garito. Hoy hemos pasado a discoteca, ¿no?
2: Sí.
1: Nos han puesto.
2: Discotecón.
1: Tenemos a Fito Cabrales aquí en el garito. ¿Qué pasa, Fito? ¿Cómo estás?
3: Pues estupendamente.
1: ¿Estás bien?
3: Te quiero mucho, Alex, ya lo sabes.
1: Yo también. Bueno, te voy a presentar aquí a la tropa del garito. Esta es la jefa, es Lucía Campo.
2: Un placer, un lujazo tenerte aquí, ¿eh?
3: Un lujo.
1: Y el camarero es Nano Jacutot.
4: Agradecido, Fito, de tenerte.
3: Agradecido como Rosendo.
4: Agradecido, Madrid.
1: Y tenemos a nuestro DJ, que es Marcote.
4: Y Adolfito.
3: Con muy buena voz.
4: Fito de Adolfito. Porque Adolf estaba pillado ya por lo que sea, ¿no?
1: Pues te parece raro, pero el que está sin dormir es el camarero.
2: Sí.
4: Has tardado muy poco en decirlo.
1: Sabía que iba a tardar poco en decirlo porque aquí no hay medias verdades. Aquí se cuenta todo. Bueno, pues estamos en el garito una semana más, en el garito del Esclavero. Hoy muy contentos porque está Fito y como no puede ser de otra manera. El garito, la verdad, que nos han dicho, vosotros podéis decir lo que queráis porque funciona por la música. Funciona porque ponemos buena música. Así que hoy vamos a empezar con un buen tema, ¿no? Vamos,
4: sí. Novedad, salió el disco ayer.
1: Lo pinchamos ya, este temazo que se llama Contraluz y es del disco, como no puede ser de otra manera, pues del señor Fito Cabrales, al cual admiramos todos, y suena así de bien aquí en el garito del Esclavero de este disco, que es El Monte de los Aullidos. El garito

0: Contraluz. Estamos aquí en el garito de Alex Clavero, el Franco Tirarrock, con la presencia especial hoy de Fito, que bueno, que bueno, pues va a empezar con este nuevo disco, con una nueva gira. Vas a empezar con conciertos, te vas a pegar paliza. No sé cuánto duran tus conciertos, no me acuerdo las veces que he estado. Lo mismo, me había tomado una cervecita antes, no me acuerdo.
1: Y otra después, y otra en medio.
0: Pero Aldo, pero de que no, que ¿eres de esos que hace un concierto normal? ¿O como cuando vi yo los Guns N' Roses, 3 horas y media? Con November Rain se llenaron los embalses, te lo juro. Es la única vez en mi vida que he visto que en los bises la gente pedía una menos. Springsteen salió 5 veces a fumar, es que de verdad. Qué cosa más larga, de verdad. Tienes que prepararte para... Para los roles que hay en los conciertos, ahora te vas a encontrar a los roles de los que el que ha bebido demasiado porque empezó a beber desde que pilló las entradas 10 meses antes. Te vas a encontrar al de las avalanchas, que todavía sigue haciendo eso de empujar con los codos, que dices, ¿te quieres estar quieto? Es que soy punky, eres idiota, ¿te quieres estar quieto? Que me estás jodiendo el concierto de Perales. Joder, luego se enfadó y la gente le decía, ¡ay, se marchó! Vale,
2: tenía que colarla, ¿eh?
0: Sí, tenía que colar. Luego está el que se quita la camiseta. No puedo con ese. Digo, ¿qué haces, Brad Pitt? Dice, ¿qué pasa? ¿Te da asco? Digo, asco me daba antes de que te la quitaras, que estabas sudado ya. Ahora es insoportable porque me rozo contigo y me resbalo. Hace tocinete.
1: ¡Qué asco!
0: Y te vas contra la gente, ¿sabes? Y la gente se piensa que soy el tonto de las avalanchas. Ponte la camiseta. Luego está la gente que pilla, que sigue haciendo poner a una persona en los hombros. A mí me ha llegado a decir una frase, me pareció curiosísimo, es que tengo que salvar mi matrimonio. Digo, ¿con esto?
3: Mientras la tenía encima.
0: Cuando la tenía encima, los hombres que...
2: Pues se la siento, al revés,
0: es que no me dejas ver. Es que tengo que salvar mi matrimonio. Digo, en casa cuando discutís que la coges a caballito. Digo, coño, déjala abajo. Y me llegó a decir el tío, es que si Dios nos hubiera hecho de la misma altura a todos, no habría este problema. Digo, para solventar ese fallo, Dios inventó la grada. Sacó otro tipo de entrada. Mira, Fito, cómo se defiende. Se ha subido al escenario para verlo todo bien. Para verlo todo bien, ¿sabes? Es que la gente subiendo, si digo, al final acabamos haciendo Castellers, así que al final te va a decir Carlos Raya, ¿cuál es la siguiente canción? Y le vas a decir, una sardana, porque se nos está subiendo la gente aquí. Es lo que más pide la gente. Además, que yo tampoco soy Tachenko, chicos, solucionalo. Ahora está lo del móvil, también tienes que soportar a los del móvil. Que está guay lo de las linternas, lo de grabar ya no tanto, se nos está yendo muchísimo la mano con lo de grabar. Las linternitas yo lo veo bien porque han sustituido al mechero, porque yo que he ido a mucho concierto de rock, tanto pelo largo, con tanta laca, tanto alcohol y tanto mechero, a mí me ha parecido que estamos vivos de casualidad.
2: Peligro, peligro.
0: Yo estoy en conciertos heavies que olía laca, pero a laca que se me ponían tiesos los pelos de las piernas. Digo, ¿qué se ha echado la gente en la cabeza aquí? Y cerrabas los ojos y no eran los Maiden, era Nelly Furtado. Es que, bueno, lo tenías que decir. Y luego la Kiss Cam. No sé si vais a utilizar Kiss Cam. Ahora está muy de moda. Pero vamos, que no hay ningún problema porque hay Kiss Cam, salvo que el concierto sea de Coldplay.
1: Claro.
0: Ahí. Y tú te has ido con tu directora de Recursos Humanos. ¿Tú sabes lo que pasó con eso, Fito?
4: Sí, que...
0: Estaban ahí haciendo...
4: Que no tenían que estar ahí y de repente les salió.
0: Y de repente estaban allí, sí, tío. Y les enfocaron. Y fatal. O sea, ahora hay más cuernos en los conciertos de Coldplay que en los de AC/DC. ¿Cómo te quedas? Y ellos, uno se agachaba, el otro se giraba y no supieron cómo salir de la situación. No supieron porque no tenían cerca al tonto de las avalanchas. Si no, no los habrían pillado. Dale, Marcote, que nos vamos a ir con los Kiss aquí un poquito en el garito de Alex Clavero, el Franco Tirarrock. Hoy que tenemos un invitado especial en esta pedazo de discoteca que se ha convertido el garito. Esta discoteca con Fito Cabrales escuchando a los Kiss.

0: disfrutando de este Was Made for Loving You de los Kiss.
1: Muy bien, tío.
0: Muy bien, es que se ríen de mí porque hablo mal inglés, o sea, lo digo mal. Y como estos son de colegio de pago todos, pues...
2: Todos vamos.
0: Hablan inglés, francés y yo pues digo los Kiss y me critican. Bueno, pues ¿estás a gusto, Fito?
3: A tope.
0: Estás a gusto aquí en el garito. La verdad que aquí te vamos a tratar todo lo que bien que tú quieras. O sea, aquí puedes hacer lo que quieras.
3: Vale.
0: Aquí no te vamos a preguntar ni por el sexo, ni por el dinero, ni programas esos a los que vas tú de televisión.
2: Que, por cierto, lo que dijiste del patrimonio, lo de los 16 discos,
3: ¿qué pasa?
2: Me pareció maravilloso.
3: Hombre, claro.
2: Me pareció una respuesta brutal. A mí me gusta.
1: ¿Estaba el Estrechinato contado o no?
3: ¿Cuál?
1: El de Estrechinato y tú.
3: No, ese no. Bueno, yo conto 8 con Platero y 8 con Fitibales.
2: Sí. Muy bien, muy bien.
0: Pues pregúntale algo, jefa.
2: Así, a bote pronto. No sé, yo siempre he tenido una duda. ¿Firmas muchos autógrafos?
3: Sí.
2: Vale, y luego tendrás tu firma de DNI. ¿No te ha pasado alguna vez confundirte?
3: Sí, me ha pasado.
2: ¿Verdad?
3: Sí. O sea, le he hecho una cara al cartero, por ejemplo.
2: ¿En serio? Sí, sí. Es que me parece maravilloso.
3: Sí, sí, sí, te lo juro. Una vez, tampoco a menudo, ¿eh? Pero me pasó una vez.
2: ¿Ves?
3: No, o sea, no le hice. Pero empecé a hacer la gorra.
2: Y el cartero flipando.
3: No, o sea, que lo disimulé bien porque hice así, no sé qué, y ya puse la firma. Ahora ya no, porque como todo es así con dedo...
2: Ya es verdad, ya todo es digital.
0: Sí, es raro. Y hay veces que me piden hasta el DNI, la firma y tal, y otras veces dicen, ¿eres Alex? Sí.
2: Y
0: te lo dan. Digo, no sé qué habré comprado que valga tan poco, que le da igual darme la pique. Da igual que otro. Marcote, ¿tú tienes algo que le puedas preguntar que se pueda emitir?
4: Yo una propuesta y una
2: excepción. Por favor.
4: Algo decente. El año, ¿has cumplido 59 hace nada?
3: Octubre,
2: el 6.
4: El año que viene son 60. Nosotros hacemos un sarao en Bilbao, ahí en tu tierra, que se llama Premios Actitud de Rock FM, que a lo mejor te podías venir el año que viene.
3: ¿Dónde hacéis?
2: En Bilbao, el Guggenheim.
4: En un sitio que hay es el Guggenheim, no sé si te suena.
3: Me suena.
4: Sí, podrías venir. Allí lo que hacemos es artistas de rock entregan premios a gente que tiene actitud de rock.
0: Gente. O sea, que tiene una vida de actitud.
2: O sea, que podríamos ser nosotros. No.
0: Pensamos dar premios a gente de rock español, pero es que sois muy pocos. Es que nos daba para dos ediciones.
2: Tal cual.
0: Entonces hemos pensado que sean los entregadores y que vengan siempre los mismos. Nanito, ¿tú?
1: Hombre, hablando de Bilbao, yo no quiero hacer un corte, pero Fito, ¿tú eres más Team Leire o Team Amaya con lo de la oreja Van Gogh?
3: No me he enterado de la pregunta.
4: No sabes quiénes son, sí.
1: Y no habéis pillado lo del corte con la oreja Van Gogh, ¿eh?
2: No. Es que Nano viene sin dormir.
3: ¿Y soy más qué?
1: ¿De Leire o de Amaya? Que hay lío ahí porque Amaya ha vuelto con la oreja Van Gogh. Hay gente que es más de Leire.
3: No, claro, yo me voy a meter ese fregado, madre mía. O sea, las dos chicas cantan increíble, las dos.
0: Sí.
3: La verdad es que conozco más a Maya, pero que cantan estupenda las dos.
0: Que sí, hombre, que sí. Pues que no se tiene que mojar, que se tiene que mojar. Es que esa pregunta es que la oreja de Van Gogh es la primera vez que se dice aquí eso. Aquí.
2: Y la última.
0: Eso es como si voy yo y le pregunto ahora, pues algo que no te hayan preguntado nunca.
3: Por ejemplo.
0: Algo súper original. ¿Vais a volver los Plateros alguna vez? No sé, no quiero ni que responda.
4: Pues yo sí quiero que responda.
3: Ay, qué gracia.
0: No quiero que responda.
1: Esa es la respuesta.
0: Seguro que eso se lo cuenta Broncano la siguiente vez que vaya.
3: Que voy a responder una cosa, coño.
2: Ah, bien.
3: La gripe y tú están a tope.
2: Sí.
3: Están felices, Juancho y Jesús allí. Y los demás de verdad. O sea, que es verdad que hablamos, ¿eh? Ojo, Iñaki tiene debajo el brazo un disco grabado con un chal que canta increíble. Y con su banda de siempre. ¿Sí? Y tiene un disco nuevo y yo tengo otro.
0: Hostia,
3: ¿por qué quiere?
0: ¿Para qué? ¿No?
3: ¿Para qué coño hay que hacer nada? Si estamos encantados todos.
2: Claro, eso también es
0: eso
2: verdad.
0: Eso es fetén, fetén.
3: No,
2: eso es fetén. Fitón, fetén.
0: Perfecto. Dicho esto.
3: Dicho
1: no
3: esto.
0: Dicho esto. Si algún día os va mal... plantearlo, que hay mucha gente esperando. Mientras tanto, nos quedamos en el garito con Oasis.
4: Con esto.

0: By Me, Stand By Me de Oasis, aquí en el garito de Alex Clavero.
1: Vamos, vas a comparar Oasis con Platero, es que...
2: No se puede.
0: No se puede comparar. Y diríamos lo mismo si no estuviera aquí Fito.
2: Sí.
0: Esto que quede más claro. Aquí en el garito está todo bien organizado y la jefa es Lucía. Y nos hace una sección, tú puedes aportar lo que quieras, Fito, porque nos hace una sección que nosotros normalmente no sabemos qué es lo que va a decir.
2: Vale. A ver, los músicos para componer tiráis muchas veces de rimas, músicos, poetas. Aquí, en el garito... lo que las rimas son al músico, los juegos de palabras son a Alex Clavero.
3: Sí.
2: Entonces vamos a jugar con rimas, ¿vale? Tengo palabras muy difíciles, son las llamadas palabras malditas a la hora de rimar. Entonces voy a poneros a prueba a ver si sabríais rimar estas palabras. Primera palabra, monstruo.
1: Ostras.
2: Ojo, ¿eh? ¿Con qué monstruo puedes rimar?
0: Esta es de las palabras malditas de para,
2: sí,
0: rimar.
2: Si para rimar.
4: Si rimas monstruo, es que eres un monstruo, de verdad, porque vamos.
0: Muy bien,
4: Fito,
0: muy bien.
4: ¿Alguna con monstruo así que te venga así?
5: Así no vemos.
2: Es que son palabras malditas.
0: A mí me suena lo de Ortega, eres un monstruo y tú sí que eres fea, ¿no?
2: No
0: me suena a mí eso de Rocío Jurado. Algo me suena a mí de eso.
2: Es que no es fácil, ¿eh?
0: No, pasa palabra.
5: Es que no es de las que tengas que poner al final.
2: ¿Verdad? Ahí,
1: dije
2: sí. Ahí está el truco, ponerla en medio.
5: Di que es verde y ya está.
2: Del lago Ness. Eso es. Otra palabra maldita de rimar. Ketchup.
0: Ay, ketchup. Joder,
5: madre mía, sí, sí. Es que también para qué hostia metes ketchup.
4: Australian Blur hizo lo de chup, chup, chup, chup, chup.
2: Eso.
0: Tal cual, dices ketchup,
6: que le eches.
0: Sí.
2: ¿Otra palabra más? ¿Os digo?
0: Sí.
2: Bíceps, y no me vale tríceps, que eso es muy fácil. ¿Bíceps?
5: Dices.
2: ¡Bien!
4: A mí esta se me hace bola, ¿eh?
6: Tú tienes un poco lo de Diddley, ¿no? No soy Bob Diddley, no tengo un bíceps.
2: Bueno, no tengo nada, menos mal que Nano no canta.
0: Pues este viene siempre. Pues este viene todos los días. Bíceps, no tengo ni idea. ¿Bíceps? ¿Varices?
2: Mira, podría valer, sí.
0: ¿Bíceps?
2: Sí, sí.
0: Eso, y voy a intentar no hacer alusión a los bíceps de Fito, que como va por las teles enseñando sus bíceps, ahora voy a intentar no decir nada, pero la siguiente canción ya te va a tocar mencionarlos.
2: Oye, ya termino, ¿vale? Con esto termino. La última palabra, esta es la más difícil de rimar.
0: Verás.
2: La palabra más maldita, cinco.
0: Joder.
6: Vamos allá,
2: venga, con ahínco ahí.

0: Habrá, ¿no?
1: Si se acuerda.
2: Sí, eso, si es un momento en el que yo tenía conciencia, sí.
1: Claro.
0: Sí. Bueno, a ver, los cantantes tienen muchas leyendas urbanas y muchas cosas que luego son verdad. Esto es como, esto es sorpresa, sorpresa, como lo de Ricky Martin, que estaba escondido en el armario y salió y pasó lo del perro, ¿os acordáis?
1: Y la mermelada, sí.
0: Y luego lo único que era verdad de esa historia es que Ricky Martin estaba en el armario. Bueno, a ver, vamos a ver si acertáis vosotros tres. Si esto es fua o es fake. Con 13 años, Fito, cuando vivía en Málaga, ganó un concurso de baile latino. ¿Esto es fua o es fake?
3: Hostia.
1: Esto es fake.
4: Yo diría fua porque casi se ahoga.
1: Sí, yo fake por justamente
3: yo
1: por
3: fua,
1: eso.
3: Yo fua.
0: Y esto es... Ah, bueno, que lo iba a decir yo la respuesta, la respuesta, dilo tú. Que
2: no estoy... porque no quise.
0: ¡Es fake! Es fake, les habéis pistado porque tú sí que viviste en Málaga, ¿no?
2: Estuve una temporada, sí.
0: Sí, entonces sí. Yo creo que les habéis pistado porque estos son biblias
2: de... En Benalmádena.
0: Esto se sabe en todo.
3: Pero la salsa no, como que no...
2: La salsa no.
0: Salsa no.
1: La ketchup.
2: Yo dije hace tiempo que yo estoy sordo de un pie.
1: Sí, ¿verdad?
0: Es buenísimo. Buenísimo eso. Fito hizo de pequeño un curso de CCC de dibujo de cómics... ¿Esto es fua o es fake?
1: ¡Ostras!
3: Es fake porque si no hubiera acabado el dibujo del
1: cartero. El dibujo del cartero. Sí, sí, sí.
4: Fake, huele a 2 de la mañana. Está bien, ¿no?
3: Fake.
1: ¿De CCC tiene que ser? voy a decir fua. Algo de cómic ha tenido que hacer.
3: Es fua fake.
1: ¡Oh!
2: ¡Es una gran verdad!
1: Sí, qué bien.
0: De CCC, tío, que es súper curioso, de dibujo de cómics.
2: Eran tres... Eran historieta, chistes, gráficos... Y caricaturas. Entonces.
1: Qué bueno.
2: Te daban un montón de material, pero un montón de libros, pinturas, los rotuladores, no sé qué. Y tenías que leerte una historia, luego de exámenes, hacías unos dibujos, tú mandabas.
3: Claro, a distancia, claro.
2: En un sobre, y ya 3 primaveras después, por ejemplo, o no sé cuándo, venía el resultado que a lo mejor. A saber quién había dicho eso bien o mal.
1: Corregido, claro.
2: Eso había mismo, el cartero mismo lo fue. y te daban nota y todo, era increíble.
0: Esa era el cartero el que te iba poniendo las notas.
2: Sí, sí, sí.
0: Es curioso porque en CCC normalmente te regalan la guitarra.
1: La guitarra,
0: no,
1: claro.
0: Me digas que fue ahí cuando empezaste, cuando te dio por decir.
2: No. No, Alex, es que era CEAC.
0: Era un poco
3: sí, fake. Marca blanca.
0: Era un poco fake. Y venga, la última es... Un hombre muy, muy fan de Fito. Tenía a su padre ingresado en el hospital y le dijo a todos los enfermeros y médicos que era Fito para que trataran mejor a su padre.
3: ¡Qué feo!
0: ¿Esto es fua o es fake?
3: ¡Ostras!
1: ¡Guau, eh!
3: Yo creo que es verdad, fua.
4: Yo diría fake. Está un poco feo.
1: Venga, fake. Venga.
2: Es verdad.
0: ¡Es verdad! ¡Oh!
1: ¡Ostras!
0: ¡Pillad! Buenísimo.
1: Oye, si le sirvió para que trataran bien a su padre.
2: No, a mí me lo contaron, pero no lo sé, no puedo dar explicación.
0: Yo, fíjate que yo cuando me enteré de esto, porque he indagado para traer estas informaciones, cuando me lo contaron pensé, vamos, no es el único ni de coña.
1: Seguro.
0: ¿No? Esto en Bilbao lo está haciendo peña. Sí,
4: sí. Va a volver Platero, por fin, ¿no? Al pobre.
0: De hecho, ahora tenemos aquí a Fito, pero tampoco sabemos si es el de verdad.

0: Bueno, pues ha llegado el momento casi más importante de este programa, que es que hacemos un concurso. Tenemos tantos medios en este concurso que nos permitimos regalar, bueno, al que no regalar, al que se lo tiene que ganar, un abridor, ahí lo tienes, un abridor, un abre botellas de Rock FM.
1: Entonces, ¿no te haces a la idea lo que vale esto?
0: Sí.
2: Tanto es, que no tenemos nosotros.
0: Es que tenemos uno. Te juro que no tenemos el resto del equipo porque nos han dado uno. Y es barato, tiene que ser, porque pesa tan poco que lo sueltas y va para arriba. Que... Así que el conocidillo es una persona que suele llamar, una persona llama e intenta adivinar quién es el conocidillo, quién es la persona famosa que ha venido por aquí y ha estado con nuestro camarero Nanoja Cutot. Como en este caso tú eres el conocidazo,
3: vale.
0: Pues yo creo que tienes que concursar tú para ver si adivinas quién ha venido por aquí. Y he hablado con Nano, ¿te atreves?
3: No me entero de nada, pero sí.
0: Básicamente. Es
3: que yo tengo que adivinar.
4: Básicamente, yo te voy a dar dando unas pistas.
3: Sí.
4: O colocas al principio.
3: De alguien que ha estado aquí.
4: No, de alguien que tú lo vas a entender.
0: Es un personaje conocido.
3: Un personaje.
4: Vale. Entonces, Marcos.
5: Hay un tiempo, sí, hay un tiempo.
4: ¿Tienes el tiempo?
5: Venga, vamos.
4: Pues dale, duro. Pito, quien ha entrado al garito es alguien que conoces. No te iba a poner aquí al lateral izquierdo del Palencia. O sea, es alguien que tú tienes buena relación con él. Y hablando de fútbol, yo creo que es del Oviedo. Porque ha cantado eso de me he cortado y mi sangre sale azul.
2: Uy.
4: Ha venido acompañado al garito. Aunque sí, suele ir acompañado en la vida y todo el mundo está pensando en qué momento va a ir solo en el mundo de la música. Y a veces va acompañado contigo. Hay una leyenda por ahí.
0: A veces, a ver, para ahí.
3: ¿De Oviedo?
4: No, que puede ser del Oviedo porque ha cantado eso de me he cortado y mi sangre sale azul.
0: Vale, ya sé quién es. Creo que sé quién
4: Hay
0: es.
4: Una leyenda que dice que Brian May se le acercó una vez diciendo, tío, qué rápido tocas en un concierto en Ibiza. Esto luego me dices si es verdad. Sabe tocar el Weissenborn, que yo ya he descubierto lo que era. ¿Tú sabes lo que es?
3: El Weissenborn, sí, claro.
4: Pues él lo toca.
2: ¿Qué es?
3: Pero...
0: ¿Alguien
3: que...? ¡Ah, joder! Ya lo acabo de pillar.
4: ¿Y quién es?
3: Carlos.
4: Muy... ¿Carlos?
3: ¿Raya?
4: Sí, señor.
0: ¡Qué bueno!
5: ¿Carlos Raya es nombre artístico o es apodo?
3: No.
0: Es que no puedo con ellos.
3: Es artístico, o sea, es su nombre, sí, claro.
0: Es Carlos Raya, que es el guitarrista que va con Fito, que es su maquinón.
5: De sangre azul.
4: Claro, me he cortado y mi sangre sale azul.
0: Ah, mira.
3: No, pero Oviedo me ha ido para otro lado.
4: Ya, sí, porque sí. Hay que despistar un
3: poco. Sí,
4: ¿no?
3: sí.
0: Yo también, pero con Carlos, súper a gusto, ¿no? Carlos es un fenómeno.
3: El otro día estaba diciendo, yo no me imagino sin Carlos. No me imagino. Esta gira hacemos 20 años juntos.
0: Oh,
3: o sea, no que es muy bonito. Muy bonito.
0: No sabía que tanto. Pues bueno, Carlos Raya era el conocidillo que ha venido por aquí, ha hablado con nuestro camarero y tú, Fito, te llevas nuestro abridor del programa. Guárdalo como rompaño.
5: Sí, porque no puedo levantar, porque yo no tengo... O
0: sea, ahora que... nos enseñas cómo es. Porque nosotros no tenemos, pero seguimos aquí disfrutando en el garito. Y ahora sí, disfrutamos con Muse, con este Tiny's Running Out.

0: buena música, pues un poquito de Muse para ponernos a tono aquí disfrutando en el garito de Alex Clavero, el Franco Tirarrock, que siempre lo tengo que decir, disfrutando mucho porque tenemos a Fito aquí, a Fito Cabrales, y para nosotros es todo un honor, no hace falta decirlo ya más veces, pero ha concursado en el conocidillo, lo ha acertado, era Carlos Raya el
1: antes
0: conocidillo.
1: Antes de tiempo y todo, ¿eh? Ojo,
0: ¿El qué? Perdón.
1: Antes de tiempo,
0: ha acertado que era Carlos Raya el conocidillo que había venido. Nano, ¿algo que decir de las...?
2: Sí, mi duda es lo de Brian May, esto me lo han contado y no sé si es cierto que Brian May se le acercó una vez cuando tocaba con Sangre Azul. No sé si te ha contado él algo alguna vez.
3: No tengo ni idea de eso.
0: Nada, pues eso es que...
3: Pero no me extrañaría que se acercara y dijera, joder, chaval, ¿cómo tocas?
2: Además con Sangre Azul, que le daba muy duro ese.
0: Sí, porque toca rápido y toca bien. Aquí hacemos una sección que se llama Canción Estrella, que normalmente es la canción pues de la temática que vaya al programa, es la canción que más nos han pedido que tenga que ver con esa temática.
1: Nosotros lo usamos para putear a Alex, le ponemos un nombre complicado en inglés para que lo tenga.
0: Me ponen cosas que digo, esto no lo ha pedido la gente, y coña, digo, y entonces esta vez se nos ocurrió, como venías tú, pedirte unas canciones que te molaran, así, y nos has mandado unas canciones.
3: Que
0: no las ponen ni en Radio 3. Mira, yo te lo digo. Es que te he dicho al principio que este programa se sostiene por la música. Entonces, los jefes, cada vez que metemos una canción un poco extraña, nos meten unas collejas.
3: ¿Qué puse en el mensaje? ¿Te acuerdas lo que puse en el mensaje?
2: No. Que te querías alejar de los dinosaurios, o sea, de los grandes.
3: Claro, o sea, Lece, Pelescaria al Cielo, Ripar, Por los Mogos de Water.
4: Ya,
3: pues aquí, deja,
2: pues gracias a eso, todos los meses cenamos.
0: No, vete poniéndola, porque encima es un temazo de John Mayer. Y nosotros aquí, lo que se hace en Rock FM es, en cuanto decimos tres chistes que ya no van a funcionar, meten al Hey We que suena cada 10 minutos. Y es lo que hacemos, es de lo que
3: Pero esta canción a la gente le va a gustar.
0: Sí, esta canción es preciosa y suena aquí en el garito, porque en el garito de Alex Clavero solo suena buena música. Por eso tenemos esta canción de John Mayer que ha elegido Fito.

0: No tenemos agua con gas porque es de renta antigua.
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2: Es buenísimo, sí, eso se me ocurrió a mí.
3: Está, está muy bien. No podía venir de otra persona, Alex.
2: Bueno, pues pasamos de una pedazo de canción a esta chorrada que he dicho yo ahí. Y,
4: ¿te mola mucho John Mayer?
2: ¿Por qué te gusta John Mayer? Cito el Only Heart, ¿por qué lo has elegido? Por,
5: bueno, me gusta a mí y le gusta a casi toda la gente que toca la guitarra. Es como alguien que ha renovado, o sea, es un guitarrero, ¿no? Un héroe de la guitarra de ahora. Creo que tiene... Es muy curioso porque él es como muy fan de muchas cosas y de repente se pone muy fan de, yo qué sé, de Stevie Ray Vaughan, o se pone muy fan de bandas Toto, o como, y hace discos orientados así.
4: Ah, de bueno, qué bueno. Estilo, qué bueno.
5: Y luego tiene su vertiente...
4: Bluesera, ¿no? Más...
5: Yo creo que es que hace muy buenas canciones. O sea, toca muy bien la guitarra, pero lo más importante es que las canciones son muy bonitas.
3: Que lo acompañe.
4: A ver qué dicen los jefes.
2: ¿Y tú tienes épocas de fijarte más en uno o en otro y te inspiran más así? ¿O?
5: Sí, o sea, yo esto te digo. O sea, yo creo que John Mayer es de... Los guitarristas son... Es de las... Hay, yo qué sé. Pues igual que John Bonamassa también, o la gente que toca ahora, Marcus King. Bueno, es como gente que va renovando... Y hace de la guitarra, pues lo que era, yo qué sé, en los 70, ¿no? Que eran todos los grandes guitarristas. Pues John Mayer, pues es uno de ellos.
4: ¿Qué has escuchado tú, por ejemplo, en este último disco para influenciarte? O
5: Bueno, para influenciarme no sé, porque eso es otra cosa. Yo por mucho que escuche a Clapton, pues no se me queda pegado nada. pero por placer. Yo escucho por placer y porque además siento ese... Siento que vale, ¿sabes? Que nutre. A mí las canciones, los discos que me gustan... Es que yo le doy mucha importancia, estaría bueno, ¿no?
4: Claro.
5: O sea, que indican caminos, son brújulas, que me hacen sentirme bien, me dan energía. Últimamente estoy así un poco chapas, o eso, con Marcus King, o con cosas actuales. Sigo escuchando blues, rock, guitarras, pero ya no quiero escuchar hace tiempo que prefiero escuchar cosas de ahora.
6: Sigues escuchando Leño, por ejemplo, Cucharada.
5: Pues mira, el otro día que estaba...
2: Cucharada, brutal lo de Cucharada, ya, porque yo tampoco lo conocía.
5: Pero hacía mucho que no lo escuchaba, pero...
4: ¿Manolo Lotero?
5: Sí, eso es, y Alarma después.
4: Alarma después, ¿no?
5: Pero yo recuerdo que, yo qué sé, con 15 años o así, joder, le escuchábamos el Limpiabotas, que hizo este disco que tenía, que era increíble.
2: Sí, sí. Pues ahora te voy a hacer un pequeño juego, ya no de guitarristas, de cantantes, ¿vale? Esto te tienes que quedar con una de las dos opciones. Que
5: claro, eso suele ser injusto.
2: Sí, esto es injusto, esto es para...
5: Pero la vida es así, la vida es así.
2: La vida es así, así que vamos a ser injustos con estos dos cantantes. ¿Con quién te quedas? ¿Con Lemmy o con Steven Tyler?
5: Hombre, a nivel técnico me quedo con Steven Tyler como y como novio. Pero de cariño, fíjate que se le puede tener... Más cariño a alguien que a Lemmy, joder.
2: A Lemmy, es que es verdad, se le tiene muchísimo cariño, y encima pues su final...
5: No, pero
2: así,
5: pero justo Steven Tyler, yo creo que es eso, de los mejores cantantes que hay en la historia, ¿no? En la historia.
2: ¿Steven Tyler o Camilo VI?
5: Pues Steven Tyler, pero joder, cómo cantaba Camilo, ¿eh?
3: Sí.
2: ¿Camilo VI o Jesulín de Ubrique?
5: ¿Dónde vamos? Es que a veces estoy contigo... Y pienso que estoy haciendo una entrevista normal.
2: Me engaña.
5: ¿Cómo era? ¿Camilo VI o Jesús Lindo? ¿Por qué? Steven Tyler.
2: ¿Steven Tyler o el Cuchi Romero?
5: Eso ya por corazón con Cuchi, joder.
2: Venga, Cuchi. ¿Cuchi o Falete?
5: No, Cuchi. Ahora me quedo con Cuchi. Me da igual que me digas.
2: ¿Cuchi o Pitingo?
5: Me quedo con Cuchi. Dime otro.
2: ¿Cuchi o Yoshi, el de los suaves?
5: Ay. Cuchi, dime otro.
2: ¿Cuchi o Amaya Montero?
5: Cuchi.
3: Se está retando.
2: ¿Cuchi o Melody? Venga, sé una diva valiente.
5: Me gusta Melody, ¿eh? No, hombre, que es que Cuchi es muy... Joder, claro, Cuchi es amor puro.
2: ¿Cuchi o Rosendo Mercado?
5: Ahí va. A tomar por culo Cuchi. con todo mi amor.
2: ¿Rosendo o Omar Montes?
5: ¿Omar Montes? No, joder, Rosendo también.
2: ¿Rosendo o Sergio Ramos? Es cantante también.
5: No, es que ahora va a ser difícil, ¿eh? Echarle a Rosendo ahí.
3: Claro.
2: ¿Rosendo o Robe?
5: Ay, Dios mío.
4: ¿Ves cómo está difícil?
2: Es que lo mío es una locura. O sea,
5: Melody.
2: que fichar a este.
7: Bueno, pues Melody o Bertín Osborne.
5: Joder. Rosendo.
2: Rosendo. Y venga, vamos a acabar de Rosendo o el Guojo.
5: No. Rosendo, me ha dicho como cantante.
2: Muy bien, compañero de vida, el Guojo. Vamos ahí a, mira, va hiladito, porque hemos mencionado a Iñaki Antón, al Guojo, y esta canción pues es de nuestro querido Platero, aquí sonando en el garito. Veales Clavero, el Franco Tirarroco, y con la presencia de Fito.

0: embarcados en Platero y Tú, que lo tenemos hasta las trancas, estamos de Platero y Tú.
1: En vena.
0: En el Garito, pero esto tiene que llegar a lo peor, a su final. Esto se tiene que acabar, las noches de Garito, las jornadas de Garito se tienen que acabar.
2: En algún momento.
0: Entonces nosotros, hoy hemos tenido a Fito, para nosotros es un lujo. Yo a veces, o sea, no es que me guste ponerme ñoño, pero tampoco me quiero normalizar las cosas. Y haber estado haciendo hoy el Garito, para mí hacer el Garito ya es una cosa en mi vida que no me imaginaba, pues estarlo haciendo con Fito, pues es una pasada. Como queremos quedar todavía...
1: Muy de coronas lo de sacar la bolsa, ¿eh?
0: Sí, sí. Como sabemos que
1: te quedas
0: con coronas, coronas sí. También fue de los primeros que nos mandó un audio aquí al teléfono fijo.
3: Sí.
0: Y coronas te regala cosas. Cuando vamos a Ilustres Ignorantes, que yo también he ido...
4: ¿Es de los chinos también eso?
0: No es de los chinos. No. Esto, a ver qué te parece. Te hemos comprado unas panteras rosas porque nos hemos enterado que esto te flipa.
4: Esto solo me flipa. Esto es dieta de furgoneta.
0: Es
3: ¿Ah, sí?
1: Pues mira, rock and roll, ¿eh?
4: En casa esto sienta fatal,
3: claro.
4: Fatal, pero la furgo nutre también.
0: Pero como sabemos que te vas de gira, te vimos en la tele un poco delgado y dijimos, unas panteras rosas.
4: Esto está muy bien, ¿eh?
1: Ojo, que he encontrado turrón de panteras rosas.
0: Sabemos que te gusta mucho el queso, tío. Y entonces, la gente siempre está empeñada en regalar quesos muy buenos y tal. Este del Mercadona... Te lo juro que me tiene enamorado el queso tostado este. Y como seguro que tienes quesos muy buenos, lo mismo este no lo ha probado. Y como sois muchos en el equipo y te lo venden en medios quesos, pues medio queso.
4: Y sale con el trío, o sea que... De vaca, de cabra y de oveja.
3: Eso es.
0: Tienes de todo, pues que lo disfrutes. Y aquí tenemos unos rotuladores que me ha pasado Lucía, porque creo que ha traído algo para...
3: Ah, sí, para firmar.
0: Para su hijo, quiere que firmarle la guitarra. Y le daba vergüenza, Lucy, por favor. Le firma la guitarra al pequeñajo.
3: Tiene 3 años, no es una guitarra, pero... Es que es muy fan.
0: No, pero se la dieron en CCC cuando se apuntó a hacer unas viñetas.
1: Lo del cómic no salió bien.
0: Bueno, pues este es el momento en el que le hemos hecho un poco la encerrona aquí a Fito. Le regalamos un queso y unas panteras rosas a cambio de que firme la guitarra. También te digo... no es como la que llevaste tú a la revuelta, pero...
3: Teníamos que traer alguna,
0: pero es más
3: claro.
0: Fácil, es más fácil de
1: si de la rebotellas es nuestro mayor presupuesto, pues hacemos lo que podemos.
0: Sí, claro. Es que hacemos
4: es muy fácil de firmar, por ejemplo.
0: Claro,
3: ¿ves? Mira, ¿ves? Oye,
0: bueno,
3: pues nada.
0: El caso es que aquí, en el Garito de Alex Claver, el francotirarrock, hoy hemos tenido a Fito. Sabéis que todas estas jornadas las acabamos con un brindis y hoy no puede ser de otra manera. Yo tengo dos opciones para el brindis de la jornada de hoy. Bueno, primero, la semana que viene...
1: Es
0: ¿de qué vamos a hablar, Nano?
1: Claro, Fito se ha colado. Porque...
4: Marco,
3: sí, perfecto.
1: La idea de hacer el programa hoy era el día es que hoy es el Día Mundial de los Bajitos.
0: ¿Me estás diciendo en serio?
1: Sí, entonces íbamos a hacer el Día Mundial de los Bajitos. Fito decidió sacar disco, entonces...
3: Iba, claro.
1: La semana que viene haremos de Día Mundial
0: claro,
1: de los
0: Fito
1: Bajitos.
0: Con lo de Bajitos no nos pegaba, ¿verdad?
1: Aquí tampoco somos Aquilo ni ninguno, ¿verdad?
0: Sí, bueno, pues entonces el próximo programa va de los bajitos por el Día Mundial del Bajito. Y ahora vamos a brindar. Yo tengo dos opciones. Una, que brindemos por ti y otra, que brindemos por lo que tú quieras. Brindamos por la gira, por el disco, por lo que tú quieras.
4: Por la alegría, que reina la alegría. Que nos falta, nos hace para todo, para la gira y para hacer la radio y para comer el queso este que hemos dado.
1: Para el rock and roll.
4: Para la alegría, venga, el Día Mundial de la Alegría.
0: Pues para hacer todo en la vida con alegría. Hoy hemos pasado una jornada maravillosa en el Garito, así que muchas gracias a Lucía Campo, a Nano,
3: siempre.
0: A Marcote, a Baliño, que se ha currado esta discoteca y nos la ha dejado, que parece un restaurante mexicano, de lo que mola esto. Que estamos gozando todos, que tenemos mucha suerte en la vida por poder compartir estas risas. Muchísimas gracias a ti por haber estado al otro lado, habernos escuchado y, por supuesto, gracias, Fito, tío, de todo corazón. Muchísimas gracias.
1: Ahí se están besando.
0: Muchísimas gracias. Bonito, que vaya bien. Nos vemos la semana que viene. Chao. Adiós. Sé feliz.
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